Nathan Christopher Alemán pensaba que todo estaba bien para grabar su contenido de OnlyFans en un parque en Pinellas Park. Lo agarraron la policía y lo arrestaron. Y cuando lo arrestaron, le dijeron, ya, ¿para qué? Ya grabé todo. ¿Ya para qué viene después de Fady Young Mico aquí la máxima?

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0: Las muchachas bien loquitas para esta canción nueva de Karol G. Ella, Karol G, bien loquita para su amigo Bruno Mars. ¿Eh? Está muy, muy cerca, muy amiguito en las redes. Viene Matadora después de Adivino, aquí a La Máxima.
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Los fanáticos de los Rays feliz, con felicidad porque viene para Tampa. Ya aprobaron ya el nuevo estadio, pero el corrido de St. Pete, no muy contento ellos. ¿De qué lado tú estás? Déjame saber a través de mi cuentita de Instagram, arroba DJ Speedy. JR Final, Speedy Jr. cubriendo Gio Bretón aquí en La Máxima Tonight.

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Dai, let's go. Déjame, suéltame porque estoy grabando contenido para mi OnlyFans en Pinellas County. You're not gonna believe this. La información viene en solo minutos. Spirit Junior cubriendo Gio Bretón. Aquí la máxima con este clásico de Yandel. Turn it up.

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Este muchacho lo agarraron grabando su contenido de OnlyFans, haciendo fresquería en un parque de Pinellas County. Cuando lo enfrentó el muchacho, y el muchacho le dijo, vamos a llamar a la policía ahora, ahora mismito. Él dijo, llámalo, vamos a esperarlo todos aquí. No voy a correr. Después de Bailando Bachata de Chayanne, viene música nueva, trending de

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No sé mañana, pero sé en menos de 4 minutos viene Música Trending de Jay Wheeler. Aquí en la máxima, Speedy Jr. cubriendo mi pana Gio Breton. You're gonna love this track, man. Really hot en las discotecas right now. It's coming up en solo minutos. Hang on.

haven't heard that song in a while. Mi Niño Bonita, Chino y Nacho sonando aquí en la máxima. Speedy Junior cubriendo mi pana Gio Breton. Los fanáticos de los Rays, contento porque viene para Tampa ya. Pero la gente de St. Pete, no muy contento.

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Ok, es pa' colmo, pero te voy a leer la noticia completa, ¿ok? Nathan Christopher Alemán, de 40 años, arrestado sábado porque otro visitor en el parque alegadamente lo encontraron con sus pantalones abajo detrás de un pabellón en el Sawgrass Lake Park en Pinellas County grabando su contenido para OnlyFans. Y cuando lo enfrentaron, dijo: muchacho, estoy tratando, ese es mi dinero aquí. Viene música de Howie D, después de Karol G, aquí en La Máxima. Hang on.

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Vamos a aprender aquí, Speedy Junior, cubriendo mi pana Gio Bretón, aquí la máxima y con música trending. Man, muchas peticiones para esta canción, Flow Afrobeat Latino de Omar Courts. La canción se llama Coco, and it's coming up después de Floyd Menor, aquí la máxima.

0: 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Grabé a mi jefe haciendo algo que no debía y ahora está preso.
1: ¿Cómo?
0: Entérate qué fue lo que hizo. 8:15, la ayúdame, coño, con
1: Tony Valerie, qué bochinche.

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Speedy Jr. cubriendo mi pana Gio Breton tonight.

Eso es lo que dijo Karol G. Die, die. Bruno Mars, die, die. Ay, muy amiguitos. Karol G, Bruno Mars en las redes, ¿eh? Celebrando. Y tengo la canción más solicitada de esta hora, imagínate. Karol G, Matadora. Viene después de Ozuna. Aquí la máxima con Speedy Jr. por Gio Breton tonight.

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3: Hoy, martes, para ti tenemos los tickets de Disney que todo el mundo está pidiendo. También tu oportunidad de ganar el Grand Prize, que te va a incluir 4 Pixie Dust Annual Passes para Walt Disney World de Tampa por Orlando. Nos fuimos y eso ya viene ya a la vuelta de la esquina a las 7 y 5 de la mañana. También más entradas para Grupo Frontera. Y hoy el Ayúdame Go, ¡nya! Está bueno. Así que pendiente, la primerita, la que siempre te doy para arrancar tu mañana, la primera noticia que tienes que saber, está up next. Bienvenido a Mañanas Máxima con Tony y Valerie. Good morning.
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0: Disney World, ¿vale? Y no solo eso, la oportunidad también de ganarse los pases anuales de Pixie Dust. Yes. Cuatro, ¿eh?
1: Cuatro.
0: Dar a la familia para que puedan disfrutar de Tampa, Orlando, todo lo que tiene Disney todo el año. Así que pendiente para tu primera oportunidad de garantizar esos tickets y después calificar para el Grand Prize a las 7:05 de la mañana hoy con Tony y Valerie. La primerita siempre te la damos. Queremos desearle un feliz cumpleaños a muchos artistas que están de Happy Birthday hoy. ¿Cómo es el caso? ¿De quién exactamente? Bueno, de Zendaya.
1: Zendaya, sí.
0: Happy Birthday.
1: Happy Birthday.
0: Bueno, esa es Virgo, como diría la tía, ¿eh? Está próspera. También Dr. Phil. Remember him?
1: Ah, mira, sí.
0: It's his birthday. Y a lo mejor te suena este nombrecito. Gloria Estefan también está de cumpleaños hoy.
1: Nació los otros días.
0: ¿Viste? Primero de septiembre, un día como hoy. Pero comenzando la mañana aquí en San Pi, ya que estamos aquí ubicados, tú sabes que la policía de aquí, Valerie, Ardi, está buscando una mujer que atropelló a un hombre que iba en bicicleta eléctrica antes de chocar con un letrero de un lavadero de autos, un car wash. Y se dio a la fuga. Eso anunció el departamento de policía de St. Petersburg, la ciudad donde estaba ubicada y localizada la emisora de la 92.5 Máxima, la cual transmitimos todos los días. Un hombre circulaba en una bicicleta eléctrica en dirección norte en la cuadra 200. Esto en la calle 34 Norte. Alrededor de las 1:21 de la mañana, cuando fue atropellado por un Honda Accord. Tras atropellar a la víctima, Valerie, el vehículo, el carro, perdió el control y se estrelló contra un letrero de Big Dance Car Wash en el número 220 de la calle 34 Norte. Ahora, la policía de St. Pete, aquí en el condado de Pinellas, dice que cualquier información, por favor, llamarlos a ellos y tratar de dar con esta muchacha que se ha dado la fuga y todavía la están buscando. Moraleja de este informe: los bicicleteros andan lo mismo a las 1:21 de la mañana que a las 5 de la mañana, como ahora que son las 6:15, como a las 10 de la noche, a cualquier hora. Cada vez que pasen una calle donde hay una acera y hay espacio para los peatones, tanto los que están caminando, tanto como las muchachas que corren a cualquier hora igual, the joggers, tanto como los bicicleteros, tanto como los que andan en patines, tanto como los que andan también en carriolas. You gotta look all the ways. Primero es mirar para los carros, es que no venga ningún carro, una moto, esto y lo otro. Ahora también hay que uno estar seguro antes de acelerar que no viene ningún bicicletero, because muchas de las veces ellos tienen sus lucecitas, pero muchas de las veces no se ve nada. Y si tú le das a algo, no, la responsabilidad tuya como chofer es permanecer en el lugar hasta que llegue la policía, no irte a la fuga.
1: Sí, porque hay mucha gente que dice, ay, ¿qué hacía él en bicicleta a esa hora? Olvídate de la hora, como
0: sí,
1: tú
0: no,
1: dijiste.
0: Claro.
1: Eso aquí
0: no
1: tiene lo importante es estar siempre seguridad para ti y también para los demás.
0: Así que esa es la primerita comenzando tu mañana. Good morning. 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

0: te imaginas prender tu emisora favorita, escuchar a Tony Valery y de momento enterarte que te vas a Walt Disney World totalmente gratis? Eso pudiera pasar, Valery, a las 7 y 5 de la mañana. Hoy, con Tony Valery en la 92.5, get ready, 7:05. Walt Disney World Tickets. Y también, este va a ser el qualifier para tu oportunidad de calificar para el gran premio, que son pases anuales, Valery.
1: Así es, oye, y te vas a ahorrar un montón de dinero y te puedes ir con la familia completa al lugar mágico de Disney.
0: Oye, y gratis, que es la mejor parte. Ahí Disney te cae muchísimo mejor. Ahí Mickey Mouse tú lo
1: claro
0: cargas.
1: Que sí.
0: Así que get ready for that. 7:05. 7:05 de la mañana. Tell everybody que Tony y Valery tienen lo que te hace falta a ti. Walt Disney World Tickets. Pero otra cosa que también tú no sabías que te hacía falta es Hardy. Con el no te creo. Y tú sabes que estoy un poco triste hoy, ¿eh? He's sad.
2: ¿Por qué?
0: Porque Lionel Messi se retiró. He's still crying.
2: No importa, sigue siendo el mejor del mundo.
0: Bueno, retirado.
2: No importa, sigue siendo el mejor del mundo.
0: Mira. ¿Jugando en qué liga?
2: No importa, sigue siendo el mejor del mundo.
0: MLS. Oh, that's good. That sounds good.
2: Es un hacky que tengo. No importa, sigue siendo el mejor del mundo.
1: Ok, no te creo. ¿Qué viene?
0: A ver,
2: oye,
0: a ver.
2: No me apresuren. Que aquí el tiempo lo controlo yo. Mira, ustedes, ajá, para una cita, ¿se bañan o no se bañan?
0: Cita
2: romántica.
0: Sí, claro, yo siempre me baño. ¿Vale?
2: Pues están equivocados.
0: Vaya, hay que ir pelú.
2: Se los cuento en dos canciones. Hay que ir cochinito.
0: Ay.
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0: ¿Qué fue? Que ya sabía.
1: Vamos a regalar entonces lo que quieres tú, Walt Disney World Tickets. ¿El número cuál es, Valerie? Para que ya lo salven y lo tengan en su teléfono. De que sea reminder.
2: Es como que si
1: tú
2: no lo tienen, yo no entiendo por qué no lo tienen. El número de Máxima siempre tiene que estar en tu teléfono, el 866-932-9250, 866-932-9250.
1: Y como dice Valerie Felix, if you snooze, you lose. Así que dile a Siri que no le des snooze y a las 7 y 5 de la mañana te recuerde que Tony y Valerie tienen los tickets para Walt Disney World gratis para ti. Pero ahora.
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5: Valerie, ¿cuántas veces un jevito tuyo, un enamorado tuyo te dijo, no me bañé hoy porque quería gustarte más?
2: Se tiró el vení blanco. Pues mira, gracias a Dios, never.
5: Nunca llegó nadie con pestecita, así a zorrillo, a mofeta.
2: Quizás después de tanto sudar, porque es que yo sé que yo puedo darles a la gente.
1: Después,
5: ¿qué comentario?
1: Después tú te buscas lo que tú te buscas y después me dices, mira qué puercos son los que me enviaron, Tony. Yo le digo, ay, mira estos comentarios a las 6 de la mañana.
2: Porque yo no dije nada, porque la gente se pone nerviosa y sude.
5: Uy.
1: Por los nervios. Yo pensaba que era por la actividad. Ya.
5: Pues, aunque parezca una locura, existe ahora una nueva tendencia que se llama Pheromone Maxing. La idea es que algunos hombres están saltándose la ducha antes de una cita para conservar su olor característico, su olor natural, y supuestamente utilizar sus feromonas como una especie de perfume natural para resultar más atractivos. Los seguidores de esta tendencia creen que nuestro olor corporal puede influir en la atracción y que en lugar de cubrirlo con un jaboncito, un desodorante o incluso ese perfume árabe que te compraste en TikTok Shop, hay que dejar que el cuerpo haga su trabajo. Ahora, ¿qué dicen los expertos, los que saben?
2: Ajá.
5: Esto señala que no existe ninguna evidencia de una respuesta fuerte y consistente en los seres humanos ante esas supuestas feromonas. Y hasta ahora los científicos no han identificado definitivamente una sola, ni siquiera una feromona humana que haga eso. Así que si tienes una cita este fin de semana y estabas pensando en usar este trending, recuerda algo, una cosa es conservar ese olor natural y otra muy diferente es llegar oliendo como si fueras la mofeta de los Looney Tunes.
2: Oye, yo de verdad que he escuchado gente que dice eso, de que sienten el olor particular de la
1: tufito,
2: persona.
1: El tufito ahí cuando se secan.
2: Y que le gusta, sí, ese olor a los hombres sudados.
5: Sí, claro, y después entonces nos mandan un email. ¡Ayúdame!
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1: Esto va a ser un par de tickets, un par de boletos. Y también van a calificar para el gran premio, que son los pases anuales para ti y toda la familia. Disfrutar de Walt Disney World gracias a Tony y Valerie en la mañana. Hora de marcar, hora de ganar. Llegaron los tickets de Disney.
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0: El butt sniffer de aquí de Tampa. ¿Qué tendría que estar haciendo una persona para que tú saques el teléfono y empieces a grabarla? Vamos a hablar de esto up next con Tony Valerie. Pero ahora lo que todo el mundo está esperando, los tickets para Walt Disney World se tienen que ir.
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0: Yo me creo que ahí está Virginia. Buenos días, Virgie.
3: Bueno, ¿cómo están?
0: Listo para ti. ¿Cómo está esa conexión, Virginia? A ver.
3: Sí, está bien, está mal.
0: Ah, ok. Yeah,
4: bueno. Ahorita estaba bien, ahora no sé.
0: No sé si está muy bien ahora. ¿Estás conectada a Bluetooth o algo? Desconéctate, please. En el teléfono solamente.
3: Ok.
0: Dale, Vigi, que yo quiero que te vayas total.
3: ¿Ahora?
0: Sí, ya está mejor. Vamos entonces. Okay. Vamos entonces para allá. La número uno fácil, Lightning Round, Valerie. ¿Qué tú crees? ¿True or false?
4: Yes.
0: Para Virginia, para que lleve a toda la familia a conocer a Mickey Mouse allá. Hablando de Mickey Mouse, originalmente iba a llamarse Mickey Mouse Mortimer Mouse. ¿Eso es verdadero o falso?
3: Déjame pensar. Yo
0: ¿Cuatro?
3: Creo que es verdad.
0: You think that's true? True or false? Mm-hmm. ¿Cuatro, tres?
3: Oh, no.
0: ¿Dos?
3: Vamos a ver.
0: ¿Uno?
3: Falso.
0: Falso. Final answer. Falso. ¿Y eso es?
3: No.
0: Error, viste, tienes que irte siempre con tu instinto, Virginia. Sí se iba a llamar Mortimer Mouse. ¿Te imaginas? ¿De vez de Mickey Mouse? No, está difícil.
4: Gracias a Dios. Okay.
0: ¿Cómo se dice Mortimer Mouse en inglés, Ardy?
5: Mortimer Mouse.
0: No funciona. Vamos entonces con la número dos, que dice así. Valerie.
4: Yes.
0: Sebastián, yo sé que es uno de tus personajes favoritos. De la Sirenita. ¿Es un cangrejo? ¿Qué dice Virginia? ¿Es that true or false? That's Sebastian from The Little Mermaid.
3: Que sí.
0: He's a crab.
3: Verdad.
0: Vamos a ver. Dice ella que verdad. Y eso es. Correcto, Valerie. Vamos entonces. Hola, número tres. Respira, Virginia, que vas bien. Oye, respira, Valerie. Asustaste ahí un momentico. Ahí tú dijiste, ahí. Y los niños escuchando, me montaba aquí. Y yo fallé, tickets para Disney. Y lo barato que están, ay Dios mío, no van a poder ir. Tú vas a ver que sí. Tony Valerie will make it happen. Scar es el hermano de Mufasa.
3: Sí, eso es verdad.
0: True or false? No,
3: sí, eso es verdad.
0: Number three, vamos a ver qué dice la producción. ¿Qué serés, Valerie?
3: Okay.
0: Llegado. A la pelota. Ahí ríete. Ay, Virginia, qué bien me caíste. Al principio dije, ay, con esa señal, pero sí, se lo merece. Vamos entonces. Mira el viejito sin dientes, mira cómo te saluda también.
3: Ay,
0: quiere que tú ganes, míralo aquí, mira. Ponte la dentadura, muchachos. Vamos entonces con la número cuatro. Una fácil, una difícil. ¿Qué hace, Valerie? Fácil para allá, ¿verdad?
4: Se vaya para allá.
0: Vamos a ver.
3: Gracias.
0: Vamos a preguntar algo de la música, ¿verdad? Hemos hecho todo de Disney hasta ahora, pop culture. Vamos a ver cómo está ahí en la música. ¿Te gusta la salsa? ¿Te gusta la música cubana? Vamos a preguntarle algo de Willy, el gran Willy Chirino. Que lo quieren mucho aquí en Tampa. Willy Chirino, Virginia. ¿Nació en Miami? ¿Es that true or false? Acuérdate, tienes el lifeline también. Valerie es salsera, timbera, de todo, de la mata. Te puede ayudar en eso.
5: Y ya le dimos la ciudadanía cubana también.
0: También, y ahí está Ari, el productor. ¿Tú crees que...?
3: Que Ari nació en Cuba.
0: ¿Nació en Cuba?
3: Sí.
0: No nació en Miami, Valerie.
6: ¡Cuba! ¡Ay,
3: Cuba,
0: azúcar! Sí. Vamos a ver. ¿Qué dice la producción? Oye, grábame la risa. Grábame la risa de Virginia, que Virginia me cuadra. ¡Hemos llegado, Virginia! ¡A la última! ¡Y esta te la hace Valerie Félix!
4: ¡Qué presión!
0: Oye, acuérdate también que tienes disponible, just in case you need it, Virgie, tienes disponible The Lifeline, ¿ok? Son tickets para Disney y vas a calificar también para pases anuales. Pixie Dust.
3: ¡No!
0: ¡Yes! Sí. Todo eso con Tony Vale. Oye, qué risa más rica es. Ríete ahí, Virginia. Ríete ahí, dale. Yo te hago una cosquillita y tú te ríes, dale. Sí, conmigo, vamos. ¿No? Ahora no se quiere.
6: Ay, Dios mío.
0: A ver.
3: Ay, no, ahora estoy tímida.
6: Bueno, Virginia, ¿estás ready? La última para ver si te vas para Disney y quedas calificada para los Pixie Dust Passes. A ver. Y la pregunta es la siguiente.
0: Ay,
6: ¿cuál fue la primera película animada de Disney? ¿Fue Cinderella, Pinocchio, Snow White and the Seven Dwarfs o fue Bambi? ¿Cuál de esas fue la primera película animada de Disney?
3: Yo creo que era Snow White. Snow White, yo creo.
5: Blanca.
0: Help me.
6: Snow White.
0: Help me. Sounds about right. ¿Qué tú crees? No quiere ayuda, no quiere nada. Se va con el Snow White. Tickets para Walt Disney.
3: Yo no sé, no sé.
0: Ríete.
3: Yo creo que es Snow White.
0: Snow White. ¿Cómo se ríe? ¿Cómo se ríe Blancanieve? Así bien. Cuando ve a los enanos.
5: Ay, Dios mío.
0: A ver, ¿eso es correcto o no es correcto? Don Francisco. ¡Bien! ¡Ganó! ¡Mira los niños! ¡Mira los niños!
7: Perfecto.
0: You're going to Disney.
6: ¡Felicidades! ¡Yay! Te acabas de llevar un par de boletos para Walt Disney World Theme Parks y cualificas, como mencioné, para el Grand Prize, 4 Disney Pixie Dust Passes, gracias a Kemi Sora.
0: ¡Qué rico!
3: Muchísima,
0: ¡qué bueno!
3: Muchísimas gracias por esto.
0: Gracias.
6: Kemi Sora te lleva para Disney.
3: Es la 92.5, la máxima.
0: Eso,
3: la mejor.
0: ¡Para Disney nos fuimos!
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0: ¿Qué tendría que estar haciendo una persona para que tú, Valerie, saques el teléfono y empieces a grabarla? Eso es lo próximo, el tema de hoy, el topic. He's back, the butt sniffer. Entérate qué hizo ahora con Tony y Valerie. Pero antes, it's Tony and Valerie's Hot News.
1: Ayer estuvimos hablando de una aplicación para esto, pero no se preocupen que ya al parecer no la van a tener que usar, ya que el Departamento de Transporte de Florida revocó los permisos previamente concedidos para instalar cámaras automáticas de lectura de matrículas, incluidas las utilizadas por sistemas como Flock, dentro del derecho de vía de las carreteras estatales. La decisión establece además que no se emitirán nuevos permisos para estos dispositivos en esas áreas y concede a las agencias responsables 30 días para retirar las cámaras existentes. Además, Google Maps comenzó a mostrar Lake America en lugar de Lake Ontario para los usuarios en Estados Unidos tras la orden ejecutiva del presidente Trump para cambiar el nombre del lago. En Canadá, Google Maps continúa utilizando Lake Ontario, mientras que en otros países aparecen ambos nombres. El cambio ha generado reacciones y hasta otras plataformas de mapas han decidido mantener el nombre tradicional. Y en internacionales, las cuentas oficiales de Nicolás Maduro difundieron dos fotografías que supuestamente fueron tomadas dentro de la prisión de Brooklyn, New York, donde permanece detenido. Las imágenes muestran a Maduro con ropa deportiva once again y fueron fechadas el 25 de junio, pero su autenticidad y las circunstancias en que fueron tomadas aún no han sido verificadas de manera independiente.
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3: Comenzamos en el condado de Pinellas, donde se reporta un accidente en la I-275 rumbo norte, cerca de Howard Franklin Bridge, a la altura del marcador de milla 34. Mucha precaución al cruzar el puente. También en Pinellas, un accidente fue reportado en la I-275 rumbo sur, a la altura del State Road 694 o salida 28. En el condado de Manatee, un accidente en la US-41 rumbo sur, a la altura de Cortez Road, está dejando el shoulder bloqueado. También en Manatee tenemos otro accidente en la I-75 rumbo sur, a la altura de la salida 217. Y en el condado de Sarasota, un accidente fue reportado en Turtle Avenue y la 17 Street. Y en el condado de Hillsborough, un choque de varios vehículos en la I-75 rumbo sur, en la rampa del State Road 60 rumbo oeste, deja el carril derecho de la rampa totalmente bloqueado. Y el condado de Pasco reporta un accidente en la US-41 rumbo sur, cerca de Christchow Lake Road. Recuerda manejar con precaución y detenerte detrás de los buses escolares.
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3: Nublado y a 78 grados se encuentra todo el área de Tampa Bay. Las máximas para hoy 91 y las mínimas en la noche 77.
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0: otra oportunidad más a las 9, a las 9 de la mañana, de ganar tickets para Walt Disney World. Así de fácil, vale. También tu oportunidad de calificar al Grand Prize, que son pases anuales Pixie Dust para ti y toda la familia. Eso a las 9 de la mañana hoy con Tony y Valerie. Eso es lo próximo, that's up next. Pero ahora, ¿qué es lo que está pasando con el supuesto butt sniffer? He's back. ¿Cuándo está bien grabar un extraño sin su permiso? Hoy todo el mundo saca el celular. Valerie, Ardi, si ves a alguien haciendo algo raro, ¿lo grabas para tener evidencia o primero intervienes tú? ¿Qué haces? ¿Qué fue lo que hizo este hombre? Bueno, el caso del butt sniffer es un delincuente sexual que fue arrestado nuevamente después de que presuntamente estuviera oliéndole la parte de atrás, la colita, la cola. ¿Cómo que se le dice? Butt. Ahí a los compradores que estaban en la misma tienda que él. Yo pienso que este hombre tiene un problema serio.
1: Claro.
0: Y lo volvieron a arrestar supuestamente por acercarse demasiado a los compradores. Pero esto nos deja una pregunta. ¿En qué momento tú dices, espérate, Valerie, voy a sacar el teléfono y grabar al huelehoyo este y grabar a esta persona? Hoy queremos saber, ¿qué has visto tú que te hizo sacar el teléfono? Abro línea, abro debate en este topic, aquí en Tampa, local. Tú sabes que si no es de aquí, a mí no me interesa. 866-932-9250. Llama right now a Tony Valerie, 866-932-9250. La mismísima, la que todo le pasa, Valerie Felix.
1: Bueno, yo como persona que a cada rato me pasan cosas.
0: ¿Cuándo lo has sacado tú?
1: Yo no sé si hay videos míos por ahí, pero
0: sí,
1: yo...
0: Sí, los hay.
1: ¿Sí? Bueno, yo sé que de Ardi sí, pero...
2: ¿Míos?
1: Imagínate. No, que tú has grabado.
2: Ah.
0: Él te graba a ti. No. All the time.
1: Yeah. Sí, es preocupante ya. Pero bueno, no. Yo específicamente que sea algo malo, pues primero como que me gusta ver qué es lo que está pasando y no asumir.
0: Ok.
1: Y si creo que hace falta, por ejemplo, que alguien, vamos a suponer que estamos en el mall y alguien viene y choca a alguien y se quiere ir a la fuga, yo saco el teléfono.
0: Ok.
2: Good point.
0: That's good.
1: Porque está, o sea, está chocando esta persona, la estás dejando toda amogollado y yo sé lo que es que te choquen y que no respondan.
0: Bueno, y que te choquen a ti, tu carro también grabas,
1: sí,
0: ¿no?
1: Claro, sí, claro, yo saco eso, fotos y
0: por
1: todo.
0: Tu seguridad. That's smart.
1: Sí.
0: Yo personalmente, cuando alguien se cae, yo rápido grabo para subirlo. Porque se va viral. Y eso puede ser cualquiera que esté conmigo. Si se cae Melissa, bueno, she's up.
1: Ay, Dios mío.
0: A ver. Productor, ¿cuándo tú sacas el celular tuyo?
2: Yo saco mi teléfono.
1: En todo momento.
2: No, cuando veo a Valerie.
1: Porque sí, porque no. Porque
0: tú siempre lo tienes afuera.
2: Cuando veo. Bueno, sí, siempre ando con él afuera. Y cuando veo a Valerie con el gistro amarillo.
0: Con el gistro amarillo en la piscina.
1: Qué falta de respeto.
0: Vale, cambia el color ya. Qué please.
2: Sí, mija, lo tienes pegadito.
0: Uno nuevo, uno nuevo.
1: El verde lo tengo guardado.
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0: Vamos entonces a lo que todo el mundo pide, lo que todo el mundo quiere. Y ahí, a las 9 de la mañana, más entradas para Walt Disney World. 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Pero ahora lo que todo el mundo quiere es el chismón.
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1: Oye, y tú sabes que hoy es martes de finanzas aquí en Mañanas Máximas. Y hoy sí que vamos a hablar de dinero también en el faranduleo. Porque hay mucha gente diciendo, no hay dinero, yo estoy pelado, yo estoy pelada.
4: Yo.
1: Pero mira lo que está pasando. Es que Beyoncé está celebrando los 20 años con una edición deluxe de un disco de 27 canciones. Okay. Y hay un pequeño detalle acerca de esto que tiene a todo el mundo hablando. Uh-huh. Y es que este vinilo, porque es un vinilo, a ver, mira, para que si me lo quieres regalar.
4: No.
1: Cuesta $149.98. Así que $145 redondeado. Oye, por un disco, señores.
0: Aldi nada más compra los discos de Lady Gaga.
4: Y que son
0: a cinco
1: baratos.
0: Pesos.
1: Bueno, a cinco pesos. Pero espérate, porque aquí viene el chisme. ¿De verdad nos parece tan caro cuando somos los mismos que pagamos 300, 500, 800 y hasta $1,000 por ver a nuestra artista favorita en concierto, por ejemplo, Bad Bunny?
4: Es diferente.
1: Porque para muchos fans ya no se trata solamente de comprar música, estamos comprando la experiencia. Queremos estar cerca del escenario, tener el VIP, el merch, la foto, el recuerdo y poder decir, no solamente a ti mismo, sino a todo el mundo, oye, yo estuve allí.
0: Eso,
1: y Beyoncé sabe perfectamente cómo que funciona esto. ¿Me entiendes? Son 20 años de B-Day.
0: Queen B.
1: Así que hay nostalgia. Es una edición limitada y la oportunidad de tener algo que no todo el mundo va a tener, y más a $150. Así que eso convierte un simple vinilo en un objeto de colección. Pero hay que ser honestos, mi gente. Todos estamos diciendo que no hay dinero, todo está caro, hay que ahorrar. Uh-huh. Pero anuncian concierto aquí y de repente aparece un presupuesto que misteriosamente no existía. O aparece un vinilo de Beyoncé Limited Edition y aparecen los $150. O sea, ¿realmente los artistas como Beyoncé están abusando o nosotros mismos hemos demostrado que estamos dispuestos a pagar lo que sea por una experiencia que nos encanta?
0: ¿Verdad?
4: Lo segundo que dijiste.
0: Estamos haciendo multimillonarios a los ya millonarios, Valerie.
1: Pero es para que tú veas que nosotros siempre hacemos inversiones emocionales, como dijo Dianitza. Y para quien diga, oye, esto va a valer más, porque eso era también lo que decía la gente. Yo lo compro ahora a este precio, pero ya cuando pasen un par de años va a costar mucho más. La cosa es que nunca ni lo vende
0: cuando
1: ni nada,
0: pasen,
1: se llene polvo y
0: Valerie,
1: ya no sirve.
0: Cuando
1: para
0: pasen
1: nada.
0: Par de años, saca otro y lo vuelves a comprar.
1: Es verdad.
4: 50.
1: Y si saca otro concierto, Bad Bunny, la gente va a ir también.
0: Deluxe. Eso, fíjate, ese es el viejo truco que siempre terminamos cayendo como fanáticos.
1: Como dicen, la última la paga, ya tú sabes quién. Oye, y también,
0: a ver,
1: esta persona, yo creo que de lo que estamos hablando es mejor coger consejo de este artista.
0: ¿De quién?
1: Este artista habló sin filtro sobre su relación con el dinero y soltó una frase que rápidamente prendió las redes. Y dice, sí, tengo millones, pero ni loco voto $30,000 en jets privados.
0: ¿Quién dijo eso?
1: Así que él sí sabe lo que son experiencias y expenses. Porque ahí fue que empezó el debate. Jay Wheeler, vamos a ser honestos.
0: No,
1: cuando vemos a un artista con millones, pensamos, oye, definitivamente siempre tiene que andar en jets privados, carros de lujo, los hoteles mejores 5 estrellas, la ropa carísima. Y la mayoría, la realidad es que son intercambios, le mandan la ropa.
0: It's true.
1: Y
0: las cadenas.
1: Y es simplemente el estilo de vida de mírame que me va bien. Pero en este caso, Jay Wheeler está como que poniendo los pies sobre la tierra y diciendo básicamente, oye, una cosa es que yo pueda pagarlo, pero eso no significa que yo lo voy a pagar. Y eso abre un una pregunta interesante a lo que estábamos hablando. Nosotros, los pelados, queremos gastar 150 en vinilo, $500 en concierto. Y este tipo, que prácticamente lo tiene todo, dice, ¿qué? ¿Por qué lo voy a gastar de esa manera? Bueno, la realidad es que también hay artistas que se gastan una fortuna simplemente por comodidad o por mantener esa imagen de artista, mientras otros, como Jay Wheeler, prefieren guardar, invertir o gastar en cosas que realmente son importantes.
0: Es que Wheeler, he's cheap. Yo veo,
1: sí,
0: su,
1: como que sabe.
0: Yo veo su stream y ni pizza le compra ahí a los panas ni nada.
1: Qué feo.
0: Los tiene ahí todo el día ahí streameando, sí, he's cheap.
1: No, pero es la realidad. Jay Wheeler, ¿es inteligente con su dinero o simplemente no está viviendo la vida de millonario que esperamos de una estrella?
0: Valerie,
1: si tú fueras millonario, Tony, ¿tú sí gastarías 30 mil en un vuelo privado?
0: No te me enchules, que yo no soy Jay Wheeler.
5: ¿Y tú sabes que me tienes enchula?
4: ¿Qué?
5: Que tú me tienes enchula. ¿Tú sabes que tú me tienes enchula a mí?
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0: Vamos a seguir entonces regalando más tickets para Grupo Frontera. Eso viene por ahí ya, Valerie. No te lo puedes perder. Si quieres ver una noche única, romántica, con todos los éxitos de Grupo Frontera, live con Tony y Valerie, la adivinanza, pero el ayúdame coño de hoy, Valerie, yo no sé. Esto está duro. Dice, grabé a mi jefe y ahora está preso. ¿Qué fue exactamente lo que hizo? 8 y 4. Ayúdame, coño. Tú también tienes un caso, una denuncia, una situación. Contacto. @925máxima.com. ¿Estás ready para la adivinanza? Los tickets para Grupo Frontera. Dime las palabras mágicas, Valeria. A ver.
1: Oye tú, adivíname esta.
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0: Valerie, antes de hacer la adivinanza, queremos informar, esto es breaking news, ¿verdad, producción? Sigue cerrado el puente del Sunshine Skyway.
3: Sí, el Sunshine Skyway rumbo norte a, cerca del Toll Plaza. Está cerrado debido a un accidente. Un
0: accidente fatal, así que...
1: Qué triste.
0: Vamos a buscar vías alternativas y vamos a desearle lo mejor a las personas que están involucradas en eso. A ver, vale.
1: Bueno, después de esa triste noticia, bueno, hay que dar la adivinanza. Recuerda la... respuesta, tienes que enviarla por mensaje de texto al 866-932-9250 para que te puedas llevar esos boletos para Grupo Frontera, que va a estar aquí en Tampa. ¿Cuál de estos artistas,
0: a ver,
1: no ha colaborado con Grupo Frontera? ¿Cuál de los artistas no ha colaborado aún con Grupo Frontera? Lo es Carin León, lo es Shakira, Ricky Martin o Bad Bunny. ¿Cuál?

0: ¿Cuál de estos artistas no ha colaborado con Grupo Frontera? Si sabes cuál es, envíale el mensaje por texto al 866-932-9250. Bad Bunny, Karim León, Shakira o Ricky Martin. ¿Cuál de estos no ha colaborado con Grupo Frontera?
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0: Ay, el ayúdame, coño, en lo próximo. Grabé a mi jefe y ahora está preso, Valerie.
1: ¿Cómo va a ser?
0: Pero antes, son los tickets para Grupo Frontera con la adivinanza de Tony Valerie. Adivíname esta. Ahí tengo en línea a Suri de San Pi.
1: Oli, ¿cómo estás?
2: Hola, hola, ¿cómo están?
1: Bien, bien. Oye, cuéntame, ¿qué artista no ha colaborado aún con Grupo Frontera?
2: Ricky Martin.
1: Ricky Martin.
0: Eso es. Correcto, Valerie.
1: Muy bien, felicidades. Vas a ver a Grupo Frontera este próximo 11 de septiembre en el Jingling Center. Y eso es todo gracias a qué emisora.
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1: Eso.
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0: Vamos a abrir el debate entonces, Valerie. Ayúdame, coño, estamos aquí para ti. ¿Tienes una denuncia, un caso? Contacto arroba 925máxima.com o llama ahora en estos momentos a Tony Valerie al 866-932-9250 para ayudar a esta persona que dice así. Ayúdame, coño, grabé a mi jefe y ahora está preso. Mi jefe hizo algo ilegal delante de mí, Valerie. Yo saqué el teléfono y lo grabé sin que él se diera cuenta. Ese video llegó a las autoridades y ahora él está preso. Su familia dice...
5: Ay, ñeco.
0: Que yo le destruí la vida, ¿no?
5: No es ñeco.
0: No, chico,
5: ah,
0: no.
5: Okay. No está, es que entré tarde.
0: No tiene que ver nada. Tú grabando siempre, te mira a ver. Ay, no grabes en esa oficina, por favor.
1: Lío, Dios mío, señor.
0: Su familia dice que yo le destruí la vida, Valerie. ¿Yo hice lo correcto o soy un traicionero? Tony Valerie, necesito que la gente me diga si hice lo correcto. Yo trabajaba ayudándole a un hombre que también era mi jefe. Un día estábamos trabajando con unos animales, lechones, puercos para ser específico.
5: Ay.
0: Y él decidió matar un puerco dándole una puñalada. Eso es normal, eso es típico, ¿no?
5: ¿Qué tiene que ver eso?
0: Yo sabía que lo que él estaba haciendo de esa manera podía meterlo en problemas. Le dije, no lo hagas.
1: Don't do it.
0: Pero él, Valerie, no me hizo caso.
1: He still did it.
0: Entonces sacó el telefonito y empezó a grabar. Él nunca supo que yo lo estaba grabando.
1: Ay.
0: ¿Sí? Imagínate, tú está complicado con el puerco que se va a dar cuenta, ¿eh? Imagínate, va a estar él pendiente a ti, tú con el telefonito grabando. Yo sabía que lo que yo estaba haciendo de esa manera podía meterlo en problemas. Ayúdame, coño, tira para acá, Valerie, tira para acá, porque esto es, wow. 866-932-9250. Entonces saqué mi teléfono, empecé a grabar. El video terminó llegando a las autoridades. Comenzaron a investigar y ahora mi jefe está preso. Aquí viene mi problema. Su familia se enteró de que fui yo. Yo fui el chota. Yo fui el chivatón, tronco chiva. Porque yo fui quien grabó el video. Me están diciendo que soy un traicionero. Me diste de comer. Y mira lo que me hiciste como un cuerpo. Que él me daba trabajo, que me llevaba comida para mi casa y que si de verdad era mi amigo, mi mentor, mi tutor, debí hablar con él antes de grabarlo. Algunos compañeros fueron más allá, Valerie, y ahora dice que no pueden confiar en mí porque si grabaste a tu jefe, tú puedes grabar a cualquiera.
5: Claro.
0: Yo no fui quien le dio la puñalada al puerco, al lechón, al cerdo. Yo solamente grabé lo que estaba pasando. Pero desde que lo arrestaron, tengo cargo de conciencia, Tony, Valerie. Porque sé que sin ese video, quizás, él no estaría preso en estos momentos. En Tampa. ¿Hice bien en grabarlo? ¿Porque estaba haciendo algo ilegal? ¿O traicioné a una persona que confiaba en mí? Tony, Valerie. Ayúdame, coño. Antes que nada, Valerie. Y esto es para todos los campesinos, todos los guajiros, todos los jíbaros que viven aquí. Jíbaro. Que le encanta. Y así se dice. Que le encanta matar su puerquito, ¿verdad? Porque es fresco, rico. no tiene preservante. Ahí en las bodeguitas, tú sabes que le ponen mil cosas. Darle una puñalada a un lechón es ilegal, pueblo de Tampa. Si no lo sabían, se enteraron aquí con Tony Valery. Por eso es que ese hombre, que seguro tenía un matadero, está preso.
1: Es considerado entonces crueldad animal.
0: Correcto, Valery. La manera correcta de hacerlo, yo no sé por qué, porque en mi país, en Cuba, siempre es con la puñalada. En Puerto Rico seguro igual, ¿no?
5: O un estacazo en la cabeza también.
0: Aquí la manera correcta de hacerlo es dándole un tiro.
1: ¿En serio?
0: Yep.
1: ¿Eso es mejor pegarle un tiro al lechón?
0: Esa es la ley.
5: Sí, porque la muerte es más rápida.
0: Esa es la ley.
1: Ah, para que no sufra.
5: Para que no sufra. De ahí en eso se basa.
0: Acuérdate que la puñalada es chilla y se demora más y todo eso. A ver, Val, vamos a ayudar aquí a... Tú que siempre estás con las legalidades, ¿viste? ¿Qué legalidad más absurda es esa?
1: Sí.
0: A ver.
1: Oye, me da pena el lechón, pero pues... Si el jefe...
0: Ese pobre lechón...
1: Murió de repente.
5: Ay, Dios.
1: Metieron el diente. Bueno, si el jefe está haciendo algo ilegal, quizás sin saber, pero como quiera, es ilegal, él mismo se buscó el problema, tiene que cumplir.
0: Ay, Valery. ¿Y si ese tipo es tan amigo del jefe, por qué no se lo dijo?
1: Pero es que él dijo que sí, que se lo dijo, y el tipo no le hizo caso.
0: Él estaba para hacer la maldad. Le hubiera dicho, brother, no se puede hacer así, nos vamos a meter un lío, te van a cerrar el matadero después.
1: Según
0: aquí,
1: dice,
0: en la
1: yo le dije y él no me hizo caso, pues entonces atente a las consecuencias. La cosa es que sí entiendo tu parte de que dice, lo hizo adrede, lo hizo con toda intención.
0: Él lo hizo para joder.
1: Él pudo haber quedarse con el video y ya, pero entonces
0: claro.
1: Lo echó para adelante. Pero pues estamos hablando de que sí hizo algo ilegal y él trató de pararlo y no le hizo caso, pues entonces él solo se metió en un problema, el jefe.
0: Ese hombre es un mal agradecido porque él no es Animal Control para imponer la ley a la misma persona que te está dando de comer a ti.
1: Pero es que no importa, entonces uno se va a hacer de la vista larga cuando uno está viendo que algo está mal. Porque uno no es policía, porque uno no es
0: Que venga Animal Control, que venga la gente de los animales ahí a cerrarle la eso, yo no tengo que ver nada con eso. Yo trabajo ahí. Voy a buscar yo problemas con él, con la familia, con los mismos compañeros que ahora dice, este es chota, este es chivatón, este no se le puede decir nada. ¿Tú crees que todo lo que ha traído esta situación vale la pena? Yo creo que no. ¿Para qué te pusiste en eso? ¿Para qué grabaste nada ya?
1: Si nos ponemos en esa mentalidad, imagínate cuántas cosas van a seguir pasando de todas las que ya pasan. Y mucha gente se queda callada. ¿Y cuántas veces no graban y esos videos se quedan en los teléfonos y siguen ocurriendo este tipo de cosas? Quizá, pues, en este caso, quizá uno piensa en nuestra mente latina. Ay, ¿para qué se suena nazi? Eso es un lechoncito que se come. ¿Cuál es la doble moral de que te molesta cómo lo matan y después te lo comes? Pero si es ilegal, él es ilegal, ¿no?
0: Oye, qué rico es el cuerito después.
1: Qué rico.
0: A ver, Ariel, el productor. ¿De qué lado del debate estás tú? Llama para acá, con Tony Valery. Estás con Valery aquí. Tú sabes que Valery es ley. Pro law siempre. Yo no. ¿Para qué te metiste en esa candela? Tú no tienes que ver nada con eso. Ni tú eres ¿cómo se llama la organización de los animales? PECA, ¿no?
1: PETA.
0: Ni eres ni eres PETA, ni eres Hiboro, ni eres Chuck Cronister, ni eres Jen Castor. Eso no es problema tuyo.
5: Ni eres el puerquito tampoco.
0: Ni eres el lechón. Se borra el lechón. A ver, Ari.
5: Ok, desde mi punto de vista, Valery, I'm sorry.
0: Claro que sí.
5: Estoy con Tony. Sí. De todas formas, al final lo van a matar igual.
0: Claro que lo van a matar igual. Si es un matadero.
5: Sí, es algo ilógico. Eso. No le hago yo la. Sí. Además, y en otros aspectos. Ese tipo, si en caso de que a él lo metieron preso, el que lo grabó, como dice la frase, tanta culpa tiene el que mata a la vaca como el que la aguanta la pata. ¿Ok?
0: ¿Eso es verdad?
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0: Lo próximo más tickets para Walt Disney World con Tony y Valerie, pero ahora.
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3: Oye, Tony, ¿será real que los jóvenes ya no quieren trabajar? ¿O simplemente ya no quieren trabajar como antes? Pues mira, la polémica explotó en Paraguay después de que el empresario gastronómico Carlos Garay anunciara que dejará de contratar personas entre 20 y 30 años y que en cambio buscará trabajadores más maduritos de 50, 60, 40 y hasta 70 años. La razón, según él, uno de sus empleados jóvenes, a quien descubrió como un excelente trabajador, renunció, escribió, renunció porque ya pues no quería continuar en el empleo y decidió dedicarse a hacer repartos en moto. Uh-huh. El empresario asegura que esta no fue una experiencia aislada y cuestiona lo que considera una falta de compromiso de algunos trabajadores jóvenes. No. Vamos a escuchar por sus propias palabras qué fue lo que dijo. A ver, ¿qué
4: pasó? Le pregunté por qué y me dijo no quiero más trabajar. Ya. No sé de qué va a vivir.
0: De las redes, del invento. Así de nada, es. De su papá como antes.
3: Pues mira, yo tengo algo bien interesante, Tony, aquí. Dice que una encuesta laboral realizada recientemente en el mismo Paraguay, de donde es Carlos Garay, muestra que más de la mitad de los jóvenes consultados quiere permanecer más de 3 años en su empleo, siempre que encuentre crecimiento, salario justo y autonomía. Además, la flexibilidad y la estabilidad económica aparecen entre sus principales prioridades. ¿Tú crees que esta generación es menos comprometida con el trabajo o simplemente tiene más exigencias y pone más límites que la generación anterior?
0: Muchísimo menos. No le gusta trabajar, no creen en los turnos de trabajo. Ajá. Y no, tampoco le ven la necesidad. Y eso tampoco sí, quieren la independencia. No le importa que haya un cheque para ellos comprar. Ellos prefieren estar en el teléfono.
3: Yo pienso que es al revés. Yo pienso durmiendo. Que sí, que antes la gente como que se casaba con los trabajos y es ese trabajo hasta que me muera. Y ahora hay tantas opciones que es como que si no me das lo que yo necesito y lo que yo quiero, me busco otro trabajo.
5: Qué alma juventud.
0: Pero qué opciones. Esto está en candela aquí. Qué opciones hay.
3: No, pero si tú te vas a la página, hay muchas opciones. Lo que pasa es que obviamente no todas van a estar a tu nivel o lo que tú quieres.
0: Yo conozco gente aquí que entran a Indeed todos los días.
3: Mira, mi hermano, yo llevo 9 años aquí y gracias a Dios he conseguido varios trabajos y aquí estoy.
0: ¡Ya! ¿Y Aldi?
3: Se puede.
0: ¿Cuánto le queda?
5: 3 años.
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0: Disney World y tu oportunidad también de calificar para los pases anuales. El número a marcar 866-932-9250. Eso es lo próximo con Tony y Valerie, pero ahora...
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3: Si tú estabas esperando una excusa para salir de camping, pescar o disfrutar del aire libre, pues mira, Florida te la acaba de dar y sin pagar sell taxes en ciertos artículos. A partir de hoy, 1 de septiembre, comienza el Hunting, Fishing and Camping Sales Tax Holiday, que estará vigente hasta el 31 de diciembre de este año. La exención incluye artículos elegibles para pesca, camping y cacería con límites de precios dependiendo del producto. Ojo, no aplica a alquileres, reparaciones ni compras realizadas en parques temáticos, aeropuertos, hoteles y ciertos establecimientos similares. Así que si tienes una tienda de campaña en tu carrito desde hace más de un mes, quizás llegó tu momento de comprarla.
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1: ¿Qué tú te crees?
2: Yo me creo que ahí está Virginia. Buenos días, Virginie.
3: Buenos
2: días. ¿Cómo están? Listo para ti. ¿Cómo está esa conexión, Virginia? A ver.
3: Sí, está bien, está mal.
2: Ah, ok. Yeah,
4: bueno. Ahorita estaba bien, ahora no sé.
2: No sé si está muy bien ahora. ¿Estás conectada a Bluetooth o algo? Desconéctate, please. En el teléfono solamente.
3: Ok.
2: Dale, Vigi, que yo quiero que te vayas total.
3: ¿Ahora?
2: Sí, ya está mejor. Vamos entonces.
3: Okay, okay, okay.
2: Vamos entonces para allá. La número uno fácil, Lightning Round, Valerie. ¿Qué tú crees? ¿True or false?
5: Yes.
2: Para Virginia, para que lleve a toda la familia a conocer a Mickey Mouse allá. Hablando de Mickey Mouse, originalmente iba a llamarse Mickey Mouse Mortimer Mouse. ¿Eso es verdadero o falso?
3: Déjame pensar. Yo
2: ¿Cuatro?
3: Creo que es verdad.
2: You think that's true? True or false? Cuatro, tres.
3: Oh, no.
2: Dos.
3: Vamos a ver.
2: Uno.
3: Falso.
2: Falso. Final answer. Falso. ¿Y eso es?
3: No.
2: Error. ¿Viste? Tienes que irte siempre con tu instinto, Virginia. Sí se iba a llamar Mortimer Mouse. ¿Te imaginas? ¿De vez de Mickey Mouse?
5: No,
2: está difícil.
5: Gracias a Dios que...
2: ¿Cómo se dice Mortimer Mouse en inglés, Ardy?
4: Mortimer Mouse.
2: No funciona. Vamos entonces con la número dos, que dice así. Valerie.
5: Yes.
2: Sebastián. Yo sé que es uno de tus personajes favoritos. De La Sirenita. Es un cangrejo. ¿Qué dice Virginia? Is that true or false? That's Sebastian from The Little Mermaid.
3: Que sí.
2: He's a crab.
3: Verdad.
2: A ver, dice ella que verdad. Y eso es. Correcto, Valerie. Vamos entonces. Hola, número tres. Respira, Virginia, que vas bien. Oye, respira. Asustaste ahí un momentico. Ahí dijiste, ay. Y los niños escuchando, me he montado aquí. Y yo fallé. Dije para Disney. Y lo barato que están, ay, Dios mío. No van a poder ir. Tú vas a ver que sí. Tony Valery will make it happen. Scar es el hermano de Mufasa.
3: Sí, eso es verdad.
2: True or false? No,
3: sí, eso es verdad. Sí.
2: Number three. Vamos a ver qué dice la producción. ¿Ese eres, Valery?
3: Okay.
2: Muy llegado. Ahí ríete. Ay, Virginia, qué bien me caíste. Al principio dije, ay, con esa señal, pero sí, se lo merece. Vamos entonces. Mira, el viejito sin dientes, mira cómo te saludo también.
3: Ay,
2: quiere Dios que tú ganes, míralo aquí, mira.
3: Ay,
2: contra la dentadura, muchachos. Vamos entonces con la número cuatro. Una fácil, una difícil. ¿Qué hacemos, Valerie?
5: Fácil para allá, ¿verdad? Se vaya para allá. Claro.
2: Vamos a ver.
3: Gracias.
2: Vamos a preguntar algo de la música, ¿verdad? Hemos hecho todo de Disney hasta ahora, pop culture. Vamos a ver cómo está ahí en la música. ¿Te gusta la salsa? ¿Te gusta la música cubana? Vamos a preguntarle algo de Willy, el gran Willy Chirino, que lo quieren mucho aquí en Tampa. Willy Chirino, Virginia. Nació en Miami. ¿Es that true or false? Acuérdate, tienes el lifeline también. Valerie es salsera, timbera, de todo, de la mata. Te puede ayudar en eso.
4: Y ya le di por la ciudadanía cubana también.
2: También, y ahí está Ariel, el productor. ¿Tú crees que
3: nació en Cuba?
2: ¿Nació en Cuba?
3: Sí.
2: No nació en Miami, Valerie.
5: ¡Cuba! ¡Ay! ¡Azúcar!
2: Vamos a ver. ¿Qué dice la producción? Oye, grábame la risa. Grábame, tú no vas. Grábame la risa de Virginia, que Virginia me cuadra. Hemos llegado, Virginia, a la última. Y esta te la hace Valerie Félix.
5: ¡Qué presión!
2: Oye, acuérdate también que tienes disponible, just in case you need it, Virgie, tienes disponible The Lifeline. ¿Ok? Son tickets para Disney y vas a calificar también para pases anuales. Pixie Dust.
3: ¡No!
2: ¡Yes! Sí. Todo eso con Tony, vale. Oye, qué risa más rica es. Ríete ahí, Virginia. Ríete ahí, dale. Yo te hago una cosquillita y tú te ríes, dale. Sí, conmigo, vamos, ¿no? Ahora no se quiere.
5: Ay, Dios mío.
2: A ver.
3: Pues, no, ahora estoy tímida.
5: Bueno, Virginia. ¿Estás ready? La última para ver si te vas para Disney y quedas calificada para los Pixie Dust Passes.
2: A ver.
5: Y la pregunta es la siguiente.
2: Ay, ya.
5: ¿Cuál fue la primera película animada de Disney? Fue Cinderella, Pinocchio, Snow White and the Seven Dwarfs, o fue Bambi. ¿Cuál de esas fue la primera película animada de Disney?
3: Yo creo que era Snow White. Snow White, yo creo.
4: Blanca.
1: Help me.
5: Snow White.
1: Help me.
2: Sounds about right. ¿Qué tú crees? No quiere ayuda, no quiere nada.
5: ¿Qué
2: se
5: dice
2: va con
5: el
2: Snow
5: público?
2: White. Tickets para Walt Disney.
3: Yo no sé, no sé. Ríete. Yo creo que es Snow White.
2: Snow White. ¿Cómo se ríe? ¿Cómo se ríe Blancanieve? Así bien. Cuando ve a los enanos.
4: Ay, Dios mío.
2: A ver, ¿eso es correcto o no es correcto? Don Francisco. ¿Ganó? ¡Ve a los niños!
6: Perfecto.
2: You're going to Disney.
5: ¡Felicidades! Te acabas de llevar un par de boletos para Walt Disney World Theme Parks y cualificas, como mencioné, para el Grand Prize. 4 Disney Pixie Dust Passes, gracias a Kemisora.
2: ¡Qué rico!
3: Muchísimas,
2: ¡qué bueno!
3: Muchísimas gracias por esto.
2: Gracias.
5: ¿Qué emisora te lleva para Disney?
3: Es la 92.5, la máquina. ¡Eso! La mejor.
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3: Oye, ¿qué hay para el Bobo del Día hoy?
0: ¿Qué pasó, Vale?
3: Boté mi papel. Así que la boba soy yo.
0: La boba eres tú.
4: Lo que hay de bobo es cuando te quieren meter el seguro.
3: Ah, pero oye, este cubano en Miami, tú sabes que hay veces que uno ve a esta señora caminando por el pueblo y uno sale corriendo antes de que llegue a la casa de uno. Ajá. Pues lamentablemente a este señor lo cogieron en la entrada de su casa. Vamos a escuchar.
4: ¡Epa!
5: Que me tiren al mar, no se preocupe.
6: No, tienes a tu familia, la llaman para que tu familia te entierre.
5: No,
6: pero es cremación. Hay excremación. No
5: que me quemen por 100 pesos, no se preocupe, eso no me interesa comprar nada.
6: ¿Tú de dónde eres?
5: Cubano.
6: ¿De qué país? Ah, me imaginaba, por la manera de pensar.
5: Que me den candela.
6: Mira, de verdad, mira, sin preguntar, yo sabía que fue por la manera de pensar, porque en Cuba es diferente, en Cuba todo es gratis.
5: Claro.
3: Acaba de decir que camina con los codos. Oye, como escucharon, esta vendedora quería convencerlo de comprar un seguro de vida por ojo, boca y nariz. Y este hombre, este cubano, dijo, mira, a mí no me vas a vender nada, a mí que me quemen por 100 pesos, que me tiren a la hoguera, lo que sea. Pero mira, a ti, Tony, Ardi, ¿te convencen los vendedores insistentes o mientras más te presionan, menos quieres comprar?
5: No se preocupe, que me den candela como a tú.
3: Ah, bueno.
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1: Y el condado de Hillsborough está reportando un accidente en la US 41 Orlando Lakes Boulevard en dirección sur a la altura de Crenshaw Lake Road y Whitaker Road. También en Hillsborough, otro accidente en la Bush Boulevard rumbo oeste a la altura de la US 41 en Nebraska Avenue está dejando los dos carriles izquierdos bloqueados. Y en Hillsborough Avenue, un accidente en dirección este cerca de North Hesperide Street deja el carril derecho bloqueado. También en la 50 calle rumbo norte a la altura de la Causeway Boulevard y la 22 calle. En el condado de Pinellas, atención en la 66 Street rumbo norte porque está cerrada en dirección sur entre la 46 Avenida Norte y la 38 Avenida Norte debido a un accidente. También en Pinellas se reporta otro accidente en la 5ª Avenida en dirección este a la altura de la 3 calle rumbo sur, provocando congestión en el área. Recuerda manejar con precaución y detenerte detrás de los buses escolares.
0: El tiempo.
1: Soleado y a 81 grados con sensación térmica de 86 en todo Tampa Bay. Las máximas para hoy 90 y las mínimas en la noche 77.
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1: Buenos días. Aquí pensando sobre rentar o alquilar.
0: Ay, Dianitza, esa pregunta se las trae con los cambios que estamos viviendo ahora en el mercado de Tampa, Dianitza. ¿Hoy conviene más comprar o seguir alquilando?
1: Depende más de cómo estén los precios del mercado. Depende más de cómo estás tú en tus finanzas. Si tú tienes estabilidad en tus ingresos, buen crédito, tienes cash y piensas quedarte ahí un tiempito, comprar puede hacer sentido. Pero si comprar te va a llevar todos tus ahorros a cero, debes alquilar un tiempito más para que te puedas preparar.
0: Ay, Dianitza, qué preguntita esta. ¿Por qué no debemos comparar solamente la renta con lo que vas a pagar de mortgage en el pago de la hipoteca, Dianitza?
1: Eso es uno de los errores más grandes, porque mira, alguien te dice, mira, estoy pagando 2,000 de renta y la hipoteca me sale en 2,000, mejor compro. No. Pensamiento equivocado. Mira, hasta con efectos especiales hoy. Pensamiento equivocado. Porque mira esto, tú tienes que pensar, no es solamente el pago de la hipoteca, si tú compras, están los impuestos, está el seguro, está el HOA, está el mantenimiento, están las reparaciones, se te daña un aire. Mira, todo eso lo corres tú versus cuando rentas, que eso le toca al propietario.
0: No, y el down payment, el mortgage, sí, son varias cosas. También los gastos de cierre, muchas cositas ocultas ahí.
1: Hay muchos elementos que hay que tomar en consideración.
2: Dianitza, ¿qué gastos escondidos tiene comprar una casa que muchas personas olvidan calcular?
1: Que cuando se te dañe algo, el problema es tuyo, no es del landlord.
0: Ya no hay
1: nada. ¿Se te dañó el aire? No puedes llamar a Pedro. Pedro, se me dañó el aire. Necesito que pongas uno nuevo. Pedro, se dañó la nevera. No.
0: Saw you.
1: Exactamente. Ahora te toca a ti. En eso es algo que uno tiene que pensar. Las tasas se deterioran y cuestan.
0: Muy cierto. Y especialmente las casitas ya que llevan tiempo construidas, como hay muchas aquí en Tampa. Dianitza, ¿cuánto dinero deberías tener realmente antes de convertirte en un dueño de casa? El sueño americano, como le dicen.
1: El sueño americano, ay Dios mío. Número uno, una cosa son el dinero que tú necesitas para dar el pronto, el down payment. Aparte, tienes que tener los gastos de cierre y aparte, emergencia. No te puedo decir cantidad exacta, porque si la propiedad vale 300,000 pesos, por lo menos debes tener 20% de eso mínimo para gastos de cierre y down. ¿Ves? Lo que tú tienes que ver es lo siguiente. Si comprar una propiedad se te va a ir todo tu ahorro en down payment y en gastos de cierre y te vas a quedar con $200 en la cuenta, no es el momento de comprar, no es el momento, porque después de esos gastos de cierre, después del down payment, viene amueblar la propiedad, vienen los arreglos que hay que hacer, es muchos elementos. Así que si te vas a quedar en cero, todavía aguántate un poquito, que el pote lo tienes que subir más.
2: Eso sería como una señal financiera que me diría, todavía no estás listo para comprar, ¿verdad?
1: Es correcto, todavía no estás listo. Tienes que esperar. Y tampoco, si fuiste a precualificarte y el banco te dijo, tú cualificas para $500,000, ¿por qué vas a buscar la casa que vale 500 mil?
0: Yep. ¿Ves, Cari? Mientras tienes... más cueste, Dianitza, más pagas, ¿no?
1: Exactamente. Sabes que cuando ven que me precualificaron para 500,000, pues voy a buscar la casa que vale 500,000. No, vete por debajo. Tú tienes que jugar a tu favor. Recuerden que el banco no está en el negocio de hacer que el dinero de las personas crezca ni de que estén bien económicamente. Ningún banco, ¿ok? Ninguno. Uno tiene que velar por uno, por sus finanzas, ¿verdad? Y hacer las cosas correctamente para el bolsillo de uno.
0: Dianitza, ¿dónde te encuentran a ti personalmente en las redes? Para siempre los mejores consejos cuando se trata de las finanzas aquí en Tampa.
1: Instagram, Facebook, Dianitza Padilla, aparezco súper rápido, es cuestión de un mensajito, coordinamos cita y empezamos una buena conversación.
0: Extremadamente recomendada, la mejor. 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

0: tu más tickets para Walt Disney World. Si no ganaste hoy, mañana de nuevo, we do it all over again con Tony. Y va a leer a las 7 de la mañana. A las 12 del mediodía, que tenemos para ti también. Esto continúa, ¿vale? ¿Quién está ahí?
1: Sí, Diana Hill. Diana Hill y el Drive Thru Mix. Y tienen entradas para el máximo concierto de la herencia hispana.
0: ¡Duro! Y a las 3 de la tarde, que tiene DJ Ñeco.
1: Oye, y a las 4 tiene Camilo de la Tarde. Camilo de la Tarde, ¿verdad?
2: Camilo de la Tarde.
1: Tiene Camilo Ñeco en la tarde a las 4. Tiene entradas para Camilo en el Kia Center ahora en octubre, que viene para acá.
0: ¡Qué cómico!
2: Camilo de la Tarde.
3: Camilo. ¡Cállate, loca!
1: Se escucha bien.
0: De verdad. ¿Y en la noche qué tiene Bretón, tu padrastro, Ardi?
2: ¡Mi padrastro! ¡Anda! Zacarías Ferreira.
1: Así es. Si te gusta la bachata, aprovecha Zacarías Ferreira.
0: ¿Y tú sabes qué tiene Ardi ahora? Aprendiendo inglés con Ardi.
1: Aprendiendo inglés. Oye, yo estoy súper feliz de que Ardi al fin me trajo algo.
0: ¿Qué te trajo, Ardi?
1: Y yo quiero que todo el mundo, incluyendo nuestra audiencia, la cual pues habla más inglés que español,
0: son bilingües,
1: se entere de qué fue lo que me trajo. Así que,
0: ¿qué trajo,
1: si
0: Ardi?
1: Me podrías decir en inglés la marca y qué fue lo que me trajiste.
2: Oh, that's why you sent me the picture.
1: ¿Tú sabes?
2: I bring to you original plantain, gluten free. Chips. Vegan, ¿ok? Vegan. Platanitos.
1: ¿Y cuál es la marca de eso?
0: Vegan.
1: Platanito.
0: Vegano.
2: ¿Chifles?
0: Chifles.
2: Así, chifles, en español.
0: De chiflar.
2: Chifles.
0: ¿Cómo se dice chiflar?
2: I don't know. ¿Chiflar? ¿Chiflar? ¿Chiflar?
0: ¿Chiflar?
1: ¿Chiflarder?
2: ¿Chiflarder?
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Buenísimos, buenísimos días. Feliz martes. Por aquí Dayana Gil, lista para acompañarte hasta las 3 de la tarde con la mejor música. Oye, seguimos con premios en 92.5 máxima y también traigo chismecitos para ti de tus artistas favoritos. Bienvenido, no te desconectes.

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Recuerda que hoy también tengo para ti un par de boletos para que te vayas a disfrutar del Máxima Concierto Herencia Hispana. Eso va a ser al mediodía junto a DJ Spirit Junior en el Drive-Thru.

que tú y yo podemos estar en contacto a través de las redes sociales. Encuéntrame en Instagram como arroba yo soy Diana Hill, que por ahí te leo, por ahí recibo tus mensajes y saludos mientras te acompaño en 92.5 Máxima.

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Estoy recibiendo tus llamadas en el estudio de 92.5 Máxima y tomando nota también de las canciones que quieres escuchar. Pide tus canciones también al 866-932-9250. Saludos a Miguel Ariza, que es de los míos, de los que nos gustan los clásicos. Y por aquí me pidió esta canción que ya cumple 40 años y está en una versión espectacular de Frankie Ruiz y esta vez en la voz de Rauw Alejandro. Tú con él.

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Aquí comienza el party de tu hora de lunch. La mezcla, por supuesto, a cargo de DJ Spirit Jr. Yo soy Diana Gil y hoy tenemos para ti un par de boletos para que te vayas al máximo concierto Herencia Hispana. Pendiente, porque cuando te lo indique, debes llamar al 866-932-9250. Quédate, estás conectado con el Drive-Thru Mix de 92.5 Máxima.

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Drivestrumix, DJ Spirit Junior en la mezcla, comandando la fiesta en tu hora de lunch con las mejores canciones. Oye, si no tuviste la suerte de ganar, recuerda que aún puedes adquirir tus boletos ingresando a tickery.com. 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Y si te gusta estar en el

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Drive-Thru Mix, DJ Spirit Junior comandando el party a esta hora de lunch. Y recuerda que tenemos boletos para que te vayas a ver a Grupo Frontera, que llega a Tampa el próximo 11 de septiembre. Participa por boletos dobles con Tony y Valerie a las 8 de la mañana. También boletos dobles para que te vayas a ver el nuevo tour de Camilo para cuando sean mayores. Eso es con DJ Ñeko a las 4 de la tarde. Y boletos dobles para Zacarías Ferreira a las 7 de la noche con el gran Gio Bretón. Soy Diana Hill, junto a DJ Spirit Junior, te acompañamos en el

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Reyes, es la voz de la inconfundible Elena Rose Party. Oye, soy Dayana Gil acompañándote en 92.5 Máxima con la mejor música de Tampa Bay. Buen provecho si vas apenas a tu hora de lunch. Yo soy feliz siempre de acompañarte hasta las 3 de la tarde. Esa falda.

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Shakira, que además invitó a Mr. Beast a construir escuelas en Colombia. La propuesta fue aceptada por el influencer, así que el proyecto ya está en marcha. Cosas buenas siempre haciendo Shakira. Soy Dayana Gil acompañándote hasta las 3 de la tarde en 92.5 Máxima.

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más grande de la historia fue ninguneado, como dicen por ahí, por un streamer argentino llamado Davo, quien dijo que quién era Tiny, que él tenía más seguidores que el mismo Tiny, que si no se habían dado cuenta que Bizarrap era más grande que Tiny. ¿Qué dijo Bizarrap ante estas aseguraciones? Te lo cuento en minutos aquí en 92.5 Máxima.

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recordado streamer argentino quien aseguraba que Bizarrap es más grande que Tiny. El mismo Visa le respondió diciéndole que Tiny es el más grande de la historia y que con solo 16 años había hecho Salgo pa' la Calle. Sin duda es el mejor. ¿Tú qué piensas? Soy Dayana Gil y te lo cuento en 92.5 Máxima.

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0: Puerto Rico.
1: Gracias una vez más por la sintonía. Soy Dayana Gil, siempre feliz de acompañarte hasta las 3 de la tarde. Por ahí ya va llegando DJ Ñeko con tus boletos para que vayas al concierto de Camilo y también para el máxima concierto Herencia Hispana. Tú y yo nos escuchamos nuevamente mañana a las 10 de la mañana aquí en 92.5.

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Rico, disfrutando de tu martes. Buenas tardes, familia. Estás escuchando 92.5 Máxima. Yo soy Ñeco. Hoy tengo premio para ti. Tengo boletos para el Máxima Concierto de Renzi Pana.

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4 de la tarde, tengo para ti boletos para el concierto de Camilo. Apunta a las 4 máximas y llévate los boletos. Pero antes, te hago una pregunta. ¿Qué harías si de repente el gobierno te dice que ya tú no existes? A una mujer de Wesley Chapo le está pasando precisamente eso. Y lleva años tratando de demostrar que está viva. Te cuento todo en solo minutos aquí en Máxima.

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1: 92.5 máxima viral ahora mismo la situación con esta mujer en Wesley Chapel, que lleva casi 2 años tratando de demostrarle al gobierno que está viva. Todo comenzó después de la muerte de su esposo, cuando por error también la registraron a ella como fallecida y le ha creado problemas con los beneficios, impuestos. O sea, ella va a pagar los impuestos, va a reclamar beneficios y le dice que tú estás aquí, tú estás muerta.
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Shakira en la posición número 3 de las 4 máximas con su tema Music Session 53 con Bizarrap. Voy a apuntar las 4 máximas. Al final te voy a estar preguntando cuáles fueron. Si me dices correctamente el conteo regresivo de las 4 canciones más pegadas del día, te voy a regalar boletos para el concierto de Camilo en Orlando el 10 de octubre en el Kia Center. Seguimos con la canción. En la posición número 2 le pertenece a Rauw Alejandro con el tema Tú con él, popularizado por Frankie Ruiz.

0: número uno.
1: Y la canción en el tope de la popularidad hoy, martes primero del mes de septiembre, es Romeo Santos con Prince Royce. El tema Dardos, marca ahora 866-932-9250. Déjame saber cuáles fueron las cuatro máximas y te regalo boletos para el concierto de Camilo.

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¿Sabes que por primera vez dos colombianas dominan el Top 50 global de Spotify? Karol G es número uno con Baby Wow y Shakira ocupa el segundo lugar con Die Die. Así que Colombia en la casa.

Prince Royce sonando con su carita inocente. Y este sí que no tenía carita inocente. Estoy hablando de un hombre que se fue viral en el día de hoy, señoras y señores, porque fue arrestado otra vez por presuntamente olerle el trasero a las personas en una tienda. Así escuchaste bien. Otra vez. El bot sniffer, el fundillo sniffer. Eso de nuevo.

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0: con Joana.
1: Joana, ¿qué está pasando? How are you? ¿Cómo tú estás?
0: Ay, aquí feliz porque ya voy de camino a mi casa después de un largo día de trabajo.
1: Ave María, y donde, oye, yo no sé si donde tú estás, pero donde yo estoy acá en San Pín, está cayendo un diluvio de tres pares. ¿Cómo está eso por allá?
0: Bueno, yo estoy acá en Shepherd Hills y aquí parece que llovió y te lo envié para allá.
1: Sí, por lo visto. Bueno, ¿sabes qué? Oye, así es la Florida a las 3 de la tarde, un sol increíble, a las 4 de la tarde, tremendo huracán, y a las 5 vamos para la playa. Así es la cosa.
0: Bueno, eso es lo mejor que tiene Florida.
1: Eso, así mismo es, una tormenta de tres pares, 15 minutos después salió el sol, bien chévere.
0: Eso es así.

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agarraron el villano más peligroso de todos los tiempos. El huele narga. La información viene en solo minutos. Spirit Junior cubriendo mi pana Gio Bretón. Aquí a la máxima. Oh my God.

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Cooper, yes, el huele narga en California. El hombre aparentemente hizo esto en el pasado y lo arrestaron de nuevo, señor Calice Crowder. Yeah, y el nuevo insulto para ti, oye, but Sniffer, por ahí viene música de Ken Y, después de Prince Royce.

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con Speedy Junior cubriendo mi pana Gio Bretón aquí en La Máxima. Y con la canción trending, la más solicitada esta hora, you already know, Karol G, Matador, is coming up después de Maluma. Aquí La Máxima. 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

para Disney World. Yeah, we got your hookup aquí en La Máxima. Y también tienes la oportunidad de ganar un pase anual por un año para llevar a la familia completa, ¿ok? ¿Cómo y cuándo ganar? La información viene en solo minutos. Speedy Jr. por Gio Bretón, aquí en La Máxima.

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rapero en candela por ser una pelea en Perú. La información viene solo minutos. Speedy Jr. por Gio Bretón. Aquí la máxima.

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